0: Vamos a darle un saludito ahí arriba a la tienda Rojales, la gallina, a Alejo el paseador, al paya, a la chepa y al gomelo salsero. Y hasta ahí a los de la peluquería. Y vamos a darle un saludito arriba a Santa Lina, a Oscar Motos y a su señora esposa y a todo el combo de la charanga de Pachanga. Vamos a darle un saludito a Pachanga, al Andariego, a Pitillo, a la Chachi, a la Barbie, a Gambeo, a Uruguro que está en la oficina, José Garcés, a César, al campanero, al cabezón y a todas las mamacitas del grupo, que feliz día, se le adelanta el loco hoy, a Diana Salsa, a Catalina, a Doña Blanquita, a Luz Miriam y a Luz Magali y a la Canosa. Y a todo el que me conoce, que la buena, y a Jamoneta de Arriba, Zaneta, Mica, Lumina, y todos los que me conocen, y así me regalan un disquito, muchachos.
1: Dígalo.
0: Vámonos con el mulato.
1: Bueno, ahora enseguida le vamos a complacer. Para. Oiga, eso es mucho amor, ¿no? Usted sí irradia amor por todos los poros, hombre.
0: Ah, Mao, es que se acostumbra a escuchar lo bueno, no lo deja.
1: Eso sí es bonito. Al que le gusta eso, no, vea, no lo deja nunca.
2: Puede estar arrodillado en granos de maíz y no le creemos.
1: Oiga, tiene que ser con certificación notarial. Bueno, vámonos con la música, hombre. Vámonos con la música.
0: Chao, chao.
1: Chao, chao.

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0: Seguimos saludando a la gente de la cena en sintonía. Las 7:15. El tiempo corre y el tiempo vuela. El tiempo tiene la palabra. Vamos a hablar del Día de las Madres, que es todos los días.
1: Ah, eso
0: pero
1: sí.
0: Mañana domingo, 10 de mayo, es el día especial dedicado a ellas, dirigido a ellas. A ustedes, muchachos, les recordamos que los regalos son para ella, no para la casa. Ese es otro día. Otro día hacemos regalos para la casa.
1: Son pelapapas.
0: Sí, no, le regalan una lavadora, sí, muy bueno. Ay, María, qué maravilla. Mami, le va a cambiar la lavadora, sí. Y ya, listo. Entonces, ¿qué? ¿Y el regalo de ella qué? Porque es que la mamá trabaja mucho en casa. La mamá está pendiente haciendo la sopita de mamá, que es lo mejor del mundo, ¿cierto? La sopita de mamá. La comida, está pendiente de los detalles de la casa, la ropa, no sé qué, que la muchacha del servicio, que usted no le vaya a dar la vuelta. No, es una cantidad de cosas.
1: Trasnochado porque usted no ha llegado a las 2 de la mañana.
0: Sí.
1: Pero el mejor regalo para la madre es el amor incondicional, el respeto, porque muchas veces muchos hijos le pierden el respeto a,
0: no, y
1: a la madre.
0: Usted, por ejemplo, usted, sí, estoy hablando con usted, no llama. Se mantiene con el teléfono en la mano y no llama a la mamá. ¿Cómo le parece?
1: Viendo bobadas ahí en las redes.
0: Puro viendo cómo es, OnlyFans.
1: Eso que usted, ¿no? Viendo Instagram, viendo Facebook, viendo sí. Todas las redes. Y con el teléfono en la mano y no se le ocurre llamar a mamá, vea, me va a demorar.
0: Mami, no, te quiero mucho.
1: Te quiero, aunque sea, mami, llámela,
0: mami,
1: dígale.
0: Te quiero mucho.
1: Mami, te quiero mucho. O cójala así de sorpresa y dele un abrazo y le diga cuánto la ama.
0: Y por ahí está mi papá, sí. Salúdemelo, por favor.
1: Eso.
0: Porque papá bueno son muy pocos.
1: Tiempos aquellos, no.
0: Sí,
1: tiempos
0: papá bueno, porque ser papá es cualquiera. Pero un papá muy bueno, un papá que pague los servicios, que esté pendiente del arriendo, que esté pendiente de los daños, de lo que hay que hacer en la casa.
1: De la necesidad, de la necesidad.
0: Cambiar la lámpara, que aquí ese día no cambia la lámpara, aquí vea.
1: Oiga, pero también el cariño del padre. También.
0: Por eso.
1: Muy importante, muy importante.
0: Eso. Oiga, ¿cómo le parece que mi papá venía por 2 de 10? Francisco Luis valía por 2 de 10.
1: Sí.
0: Y María Trafford, Ofelia, valía por 10 de 20.
1: Ave María, oh. Oiga, usted.
0: Pero ya se fueron sin decir adiós.
1: Pero nació rico.
0: Pero, sí, yo era, sí. Nací con cucharita de oro.
1: Eso.
0: Oiga, mamá, no me alcanza la vida para agradecerte todo lo que has hecho por mí. Gracias por darme la vida y todo tu amor. Y todo lo que soy hoy en día es por ti. Te lo debo a ti. ¿Ah?
1: Sí, todos se lo debemos, todo lo que somos. Porque ¿quién nos cuidó cuando éramos unos bebés indefensos? ¿Quién nos alimentó? ¿Quién nos cuidó? ¿Quién nos enseñó?
0: A rezar.
1: A orar y no solamente a eso, sino que nos enseñó cómo podíamos ser buenas personas
0: en la vida. El respeto a la otra persona.
1: El respeto a los adultos, a los mayores, el respeto a la propia madre.
0: No, no coja lo que no es suyo.
1: Eso.
0: Respete la correspondencia. Bueno, ya correspondencia no existe, pero
1: entonces en la época, no le hable. Vea, señora, no le abra el WhatsApp al marido.
0: Claro que
1: no le abra
0: el WhatsApp.
1: Al el WhatsApp. No le abra el WhatsApp al marido, es que el que busca encuentra.
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1: Seguimos a esta hora, 7 de la noche, 25 minutos, haciendo este homenaje, este saludo, esta manifestación de cariño para todas las madres salseras que están hoy sintonizadas y que mañana tendrán su día especial. Pero recuerde, el Día de la Madre es todos los días. Guárdela usted, cuídela a usted que la tiene. ¿Tenemos un oyente en sintonía? Sí, señor, en la línea.
2: Claro, y sí, la gente que pueda llamar al 604-444-0109, que nos llamen hoy y aprovechen para que saluden a esa señora tan especial, a esa mamá tan especial, a esa madre tan querida, sí, y que diga lo que quiera, sí, y saluden a toda la gente.
1: Cache, bienvenido.
3: Sí, aló, muy buenas noches.
1: Buenas noches. Cuéntenos a quién.
3: ¡Hola, mi papá!
1: ¿A quién va a saludar?
2: Andrés el Cache.
1: ¿A quién va a saludar pues hoy? Salude pues a las madres, hoy, hermano.
3: Hoy es un saludo muy especial para Martanelli Paniagua, que se fue sin decir adiós hace mucho tiempo y me hace demasiada falta.
1: A ver, María, es que uno está ya para... Cucho, hasta Cucho ya de todo le sigue haciendo falta la madrecita, hermano.
3: Para todas las madres que se fueron sin decir adiós. Y el que la tenga viva, que la valore, que si supiera cuánto
1: Ave falta. María, cuánto se falta, ¿sí o no?
3: Ya no es más.
1: Bueno, preséntenos el tema que usted solicita.
3: Retrato, mamá.
1: Mi hermano, muchas gracias. Para todas las madres.
3: Bueno, señor, que tengan un feliz día.
1: La buena, mi niño, hablamos. Sí.

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1: Estamos presentando Saludando los Sábados con lo mejor de la semana. Los temas y las canciones que ustedes seleccionan marcando el 604-444-0109. O también envían sus mensajes al WhatsApp Salcero, el 319-704.

0: 3625. Un saludo de parte de Raúl, desde Massachusetts, desde los Estados Unidos.
1: Vuelva a decir, por favor, Massachusetts.
0: Massachusetts. Massachusetts.
1: Desde Methuen, Massachusetts.
0: Un saludo especial para todos ustedes y un saludo especial para... Oiga, por aquí está saludando a Benedict, el de Magic Banda.
1: Sí, señor.
0: Y que también quiere saludar a Boogie allá en Yarumal, que no importe que la mujer lo maneje como un R4. Y a todos los arceros en Yarumal. Y saludo, oiga, lo maneja como un R4. Y un saludo para Johnny Montoya en Caldas, siempre está en sintonía y en la otra oiga. De la alegría, señor.
1: ¿A usted también lo manejan o no?
0: Sí, claro, como un R4.
1: Ah, como un Zinca, como un Zinca.
0: ¿Qué tenemos ahí?
1: Hombre, no tenemos música. Dos colombianos ahora a esta hora, ¿no?
0: Sí. ¿Qué nos va a presentar?
1: Vamos a presentar con Los Sábados.
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señor, qué animación, qué disco tan simpático este. Y lo que viene ahora para la segunda cara del disco es nada menos que Yo Cuba. Amárrense bien.

0: Pero ya viene Joe Cuba para hacernos la música. Mientras tanto, vamos a recordarles esta nota para que la tengan presente. Oiga bien, me cogió asando mazorcas Mauricio.
1: Usted a mí.
0: A bailar y a gozar. 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Ahora sí, vamos con la música. Vamos con Joe Cuba. Nos presenta Cachondea y A las 6.
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3: Y ahora para los salsómanos de pura cepa, como lo son todos ustedes, adivinen qué les traemos. Nada menos que Joe Cuba y su sexteto.

0: Seguimos. 7:51 PM. Estamos saludando con sabrosura este sábado. Dos colonos ahora a esta hora. Y sigue la música.
1: Saludos allá para toda la gallada en Camilocé. Allá por el Parche de la Virgen en Amagá. Un saludo en la tienda de Reinel para Cristina, Diego, Tata, Jairo, Yuyo, Pelolo, Litos, Camilo. Y saludo para mi mamá Amparo y para mi hermano Juan, que se les quiere y se les extraña. Y un saludo para la gente conectada con la tienda de estéreo, porque estamos siempre en la onda de la alegría. Vámonos con dos conmigo ahora. Aquí está el conjunto clásico. Nos presentan Regreso y Somos Iguales.
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2: Seguimos saludando a la gente de Salsera en sintonía, siempre en la onda de la alegría. Yo un saludo de parte de Alejandro Nájera, desde Portland, Oregón. ¿Lo dije bien?
3: Diga otra vez.
2: No, dije Nájera.
3: Portland. Ah, no, Nájera, sí, Nájera. Portland.
2: Dice Portland. Lo dice caer en la trampa, hermano. Ah. Un saludo desde Portland para todos ustedes, caballeros, para Mauricio y Jairo Luis. O Jairo Luis y Mauricio.
4: La pareja del bullicio.
2: De parte de Beto. Un saludo para todos ustedes en sintonía y en la onda de la alegría. Y un saludo para Hilda Kelly, la diseñadora de uñas, de parte de Beto Manrique La Uva. Oiga, ¿usted cuándo se va a ir a arreglar las uñas?
3: Yo me las arreglo solo. Pero si necesito es una mujer que me maneje como un cinca.
2: Yo también.
3: Para que me arregle, las uñitas también, que me lime las uñas.
2: Como un Zinca, no, como un R4.
3: No, como un Tesla.
2: Como un Tesla.
3: Que me maneje como un Tesla, así, con automático.
2: Con un solo dedo, mijo.
3: Así, por eso.
2: Un saludo para la gente allá en la Loma de los Gómez. Allá en la Loma de los Bernal. Un saludo para todos, como salseo en sintonía siempre de parte de Freddy. Oiga, un saludo para la gente allá en Envigado, en el Lavadero, donde Don Machete, allá, un saludo para Don Jorge Sánchez, Don Machete, y todos sus como salseos están en sintonía y en la onda de la alegría. Un saludo para ellos allí siempre con Latina Estéreo. ¿Quién está en la línea?
3: Oiga,
2: buenas tardes. Buenas noches.
3: Buenas, aló.
2: Aló.
3: Aló.
5: Galas de galanes, ¿cómo está, mi hijo querido?
2: ¿Con quién hablamos?
5: Con Alejito, mi viejo, Alejito el andariego. Saludos para ahí, para todos ustedes ahí, para Mauricio, Pablo, mera energía, papi. Transmitís ahí, mejor dicho, la pareja explosiva.
3: Saludos, andariego. ¿A quién vas a saludar esta noche, hombre?
5: Papi, primero que todo vas a saludar a mi madre querida, mi Arboleda, aquí en lo que es la Comuna 8, el barrio El Piso. A mi madre que me dio, mejor dicho, la vida, no solo a mí, sino a mis 5 hermanos también. Vamos a saludarlos ahí arriba en Boston, Massachusetts. A mi hermano Miche, el soñador. A la mujer de...
2: ¿De quién?
3: ¿Aló? ¿A la mujer de quién? Lo manejó.
2: ¿Le dio el ataque?
3: No, lo manejó. Lo está manejando.
2: Yo un saludo para la pareja del bullicio y el Día de las Madres. Para el Día de las Madres, un saludo para la mía que desde el cielo me está mirando, me está escuchando, Josefina Reséndiz. Y si me podrían complacer, por favor, con la melodía del maestro Melcochita Madre. Les envío un cordial saludo desde Ciudad de México, de parte de Paco. Escuchemos a ver la llamada de nuevo. ¿Qué?
3: A ver, si, para que, la segunda parte. ¡Aló!
5: Buenas noches.
3: Ah, eso buenas sí. Noches. Véalo.
2: ¿Con quién?
5: Con Piolín de la Mancha Amarilla.
2: ¿Piolín?
3: Ay, man.
2: Oiga, vaya a ver qué guardó en el tanque de gasolina.
5: Ay, Jairito, ¿qué quiere? Ganosita, juguito.
3: Ay. Pero frío, con hielito.
5: Ah, bueno. Saludito muy especial allá a todos los haces del volante.
2: Bueno, aproveche para que salude a su gente.
3: Aproveche, pues, lo tiene escrito, apúntelo.
5: Listo, un saludito a todos los haces del volante. A Robert el Diferente, al Código, a La Garra, a Robocó, al Cuchito.
3: Bájale.
5: Bájale al radio. Para Nacho, Tomate, Catapis. Todos los despachadores de Circular Codata, para el Caches, para Nando, para todos los de la Mancha Amarilla en sintonía, para pinche ahí arriba en la sierra, muy cuapé todos los de la sierra ahí, a Yadid, allá en el plan, a todos los compañeros, un saludito para la firma en el 582, que la buena, y si me pueden complacer con un temita,
3: dígalo,
5: es bacán.
3: Claro, claro que sí, pero enseguida suena. Oiga, Piolín, cuidado con el gato, cuidado con el gato, pues, cuídese mucho.
5: Claro que sí, ese gato vive detrás de mí.
3: Ah, que le rinda, papá, que le rinda.
5: Muchas gracias, mi hermano.
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1: Seguimos a esta hora, 8 de la noche, 12 minutos, hoy sábado 9 de mayo, vísperas del Día de la Madre. A esta hora, saludando con sabrosura a los sábados.
2: Saludo para todas las mamacitas, un saludo especial para Tida Cas. Oiga bien, vamos a saludar a la gente allá en Belén. Un saludo para Tida Cas y también saludo para todas las madres y todas las mamacitas. Un saludo para toda la gente allá de la vieja guardia, en Belén Las Violetas, para Nacho, Tomate, Harris, Chelo, Tomate, Herrera, Catapis y para quienes se fueron sin decir adiós. Un saludo en Casa Grande para Richard y Ñoño y en las playas de parte de Nini y el Burgués. Iron Luis y Mauricio, la pareja del bullicio. Si es posible, y por favor, nos dejan escuchar el Día de las Madres de Luis Perico Ortiz. Siempre en sintonía y en la onda de la alegría.

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1: Tómate el tiempo con Latina Estéreo. Son las 8:25 minutos, 8:25 minutos. El tiempo corre, el tiempo vuela, el tiempo tiene la palabra y el mundo sigue girando. Y esto solo lo hace Latina Estéreo. Así se lo lleven para donde ustedes quieran, que aquí nació y aquí se queda. Un saludo especial para todas las madres de los haces del volante. A todas esas señoras, un saludo muy especial, bendiciones. Para la mamá de Carlos, de Ñoño, de Elkin, de Fabián, de Código, Edwin, Chalo, Cholo, Gali, Marlon, Mariaca, Mandy, Muñeco, Mafalda, Memo, Mencho, Mecha, Bolita, Tilo, Robert, Robocop, Nando, Algarrobo, el Guayabo, el Sandy, Chancla, el Bambán, el Apacito, el Ojón, W, Piña, Patiño, Duque, el Gordo, el Loco, el Flaco, la Barbie, Libardo, Caballo, Piolín, la Culebra, la Tortuga, la Foca, el Loro, el Pavo, el Conejo. Oiga, la mamá de todos esos...
2: Un millón de oyentes tenemos.
1: De todos los animales.
2: Un millón de oyentes.
1: De todos los animales. Me falta. Sí.
2: Le falta.
1: Me falta. Los caches.
2: Qué carrera más larga, ¿no?
1: Acaba de pasar el cache.
2: Qué carrera más larga.
1: Los caches. Don Wilton allá en el Perú. Juan David en España. Yogur en España. Y para todos los demás que nos faltan, de parte de Sander Duque. Gracias, Latina Estéreo. Ustedes son los mejores. Bendición para todos.
2: Vea, y un saludo también desde Burlington, Canadá, para...
1: ¿Desde dónde?
2: Desde Burlington. Diga usted, diga. Un saludo desde dígalo Burlington.
1: Dígalo en francés.
2: Dígalo, no, desde Burlington.
1: Oui,
2: monsieur. Oiga, abrazo pues desde Burlington, Canadá, para mi mami Berta y mi hermana Maura. Feliz Día de las Madres, adelantado de parte de Catalina desde las tierras del norte. Gracias por siempre estar brindándonos esta música llena de recuerdos. Latina Estéreo, la música aquí no para.
3: Buenas tardes, mi gente. ¿Qué tal? Un saludo cordialísimo para todos los matanceros manolocos y para todas las matanceros manizadas de Antioquia, Colombia y el mundo, cuando vamos a presentarles una hora con los solistas de la Sonora Matancera.

0: Póngale esa calidad que suena eso como un cañón. ¿Listo? Uno, dos, tres.
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0: Ay, don Luis y Mauricio.
1: La pareja del bullicio. ¿Cómo no, la vio? ¿Cómo no, la vio?
0: Era así, me dolió. Ah. Era así, me dolió.
1: Hombre, lástima para los que están trabajando conduciendo porque no se lo pueden tomar. Los que están trabajando. Nosotros tampoco, pero el que se lo pueda tomar, no. Sírvalo.
0: Era así, me dolió, hermano. Ay,
1: en el abdomen bajo. Me dio en el abdomen bajo.
0: Cuatro puertas hay abiertas. Aquí el rico y el pobre, el negro y el blanco, hasta todo el mundo le entra, yo.
1: En el juego de la vida.
0: Ajá. No me digas más.
1: No me digas más. Que siga la música aquí en los 100.9 de Latina Estéreo.
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3: Latina Estéreo, sigan gozando, sigan bailando. Latina Estéreo tiene la buena salsa. Un saludo allá en Belén para Doña Clara y Don Darío. Allá están ya preparándose para celebrar el Día de las Madres. Gran amigo, grandes amigos de la familia, Doña Clara y Don Darío. Un saludo especial ahí de parte de toda la familia. Y especial saludo de parte de Hernán Darío Villegas. Un saludo para los Villegas allá en Belén. Oigan bien esta invitación. Recordando a Palacé, sabor y rumba para los salseros de verdad, los que saben. Oiga, caiga pues allá a la Avenida Oriental con los Huesos, frente al Metroplus del barrio Colón. Un saludo para toda esa gente salsera, ya está en sintonía y en la onda de la alegría. Invitan Julián Higuita y Álvaro Vélez en Recordando a Palacé, siempre en sintonía ya y a todo volumen.
4: Habrá Francachela, Francachela.
3: Francachela y...
4: Y Comilona.
3: Y Comilona. Y destape más
4: ay,
3: chelas.
4: Ahí habrá otra.
3: Destape chelas.
4: Meta más a la nevera.
3: Oiga, ¿quién está en la línea? Buenas noches, ¿con quién hablamos?
5: Muy buenas noches, hablamos con Elkin, más conocido como Rosa.
4: Bienvenido, Elkin.
3: Aproveche pues para que salude a su gente, hermano.
5: Un saludo muy especial para mi esposa Leida, para mi hijo Harold, para todos los salseros y soneros que en este momento están escuchando Latina Estéreo y un feliz cumpleaños para mí, que cumpla mil hasta el año 5. Dios los bendiga a ustedes por excelente programa y vamos para adelante, Dios los bendiga.
4: Oiga, ¿y qué quiere escuchar?
5: Póngame Entre Tinieblas.
4: Bueno,
5: a mi esposa y un feliz día para todas las madres.
4: Oiga, y que no la tienen también, que los cumpla. Que los cumpla muy feliz, oiga.

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0: Latina Estéreo, no paras 24 horas, la mejor compañía musical. Saludos para Aranda ya en el móvil 363 y el pollo en Niquitao, para Héctor de parte de Hernán Gallego en el barrio Colón y todo el conversación siempre en sintonía y en la onda de la alegría. Saludos para Pocholo. Pocholo está por ahí en sintonía también. Un saludo en Envigado con reporte de sintonía para Pomponio, Rodrigo, Coraza, Ferney, Saulo, John, Chocolate allá en la USA, para mi mamá Adriana y para todo el como sacerdote conectado con Latina Estéreo, la número uno en la salsa. Y a todas las madres, una frase bien linda, ¿cierto?
1: A ver.
0: Vea, mamá, madre, gracias por ser mi refugio, mi inspiración y mi mejor amiga. Tus abrazos son mi lugar seguro,
1: ¿no? Cuídela, quiérala, respétela, sobre todo respétela. Es que hay muchos hijos que son muy golondrinos.
0: Sí, claro, muy golondrinos. Ahí son. Oiga, esta otra. Mamá, el amor que siento por ti es infinito. Todo lo bueno en mí te lo debo a ti.
1: Así es. Oiga, y nos escriben los oyentes una feliz vida para todas las madres, para todas las madrecitas, para todas las mamacitas, para todas las mamás del mundo, para todas las mamás salseras, lo mejor. Nos escriben los oyentes a través del WhatsApp salsero, pero también nos envían sus saludos, sus notas de audio.
2: Calán, buenas noches, reportando Jesús Toro, reportando sintonías de aquí, del barrio El Rodeo, Guayabal. Hombre, quisiera enviar un saludito muy especial a TV Combo Salcero, allá en el barrio Yarumito, especialmente a la familia Toro Arredondo. Hombre, estoy aquí con mi señora Gladys, aquí escuchando los buenos temas de Latín Estero que nos faltan cada 8 días, hermano. Fin de semana. Hombre, quisiera escuchar ese temita de El País La Mam.
3: ¿Qué tal, amigos? Les habla Celia Cruz y a través de Latina Estéreo 100.9 les envío un abrazo muy fuerte y les dejo con mi azúcar.

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2: En todas partes, Latina Estéreo, 9 de la noche, 9 minutos de este sábado sabroso. Sábado de saludar a toda la gente. Un saludo de parte de John Cortés Sepúlveda para todas las madres y a mi madre que vive en el cielo. Desde Boston, Massachusetts, siempre en sintonía, John Mario Cortés. Y un saludo también muy especial para el Tigre de Circular Sur y Alonso en el Taller Velázquez de parte de Diego Salsita, solo lo mejor. Un saludo también para Juan Fernando Usuga en Bello, para desearle un feliz de semana de madres para Daniela Gallego y para Mari Sánchez, qué par de mamacitas, para que son qué par de madres, Dios las bendiga y las proteja siempre, las llene de vida y salud. Les saludo a Juan Fernando Usuga, siempre en sintonía y en la onda de la alegría. Siga con la salsa de los 100.9.
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2: Dentro de ti, la salsa de Latina Stereo. Vive, vive la vida disfrutando.
3: Vive la vida hoy.
2: Vive la vida hoy. Que mañana no sabemos.
3: Saludos, saludos. Y este saludo muy especial para uno de sus amigos, hombre. Para Harold Aguirre,
2: hombre,
3: allá en Cali.
2: Allá está en la Gaticueva, disfrutando, disfrutando de la buena programación de los 100.9. Está celebrando porque hoy, el día de hoy, en Salsa Éxitos, su tema No Soy Un Juguete llegó al número uno. Llegó al número uno. Entonces celebramos con Harold. Y bueno, disfrutamos de su buena música. No soy un juguete, pero si yo quisiera que jugaran conmigo un ratico, hombre.
3: A ver. Ah. Entonces, saludos para... Por aquí también otro saludo muy especial para otro amigo quien siempre está en sintonía y en la onda de la alegría de la ciudad de Estéreo. Un saludo... Oye, este saludo... Este sí está largo.
2: A ver, a ver, a ver.
3: Y un saludo para Jairo Luis y Mauricio... La pareja del bullicio, para JF Mensajería, y para desearles un feliz día a todas las madres del mundo, a todas las madres salseras. Para, oiga, está bien, para Daniela Gallego y Mari Sánchez, las mamás salseras de Latina Estéreo, las mamacitas, y que son par de mamás, de Paulina y de María Ángel.
2: Sí, señor.
3: Y que Dios las bendiga y las proteja. Y un saludo de parte de Juan Fernando Usuga, siempre en sintonía ya en Bello, en la onda de la alegría con Latina de Estéreo. Y si son tan amables, Jairo Luis y Mauricio, la pareja
2: del bullicio,
3: me dejan escuchar la canción. Ay, qué bueno sería. Abuelita de Héctor Lavoe.
2: Ay, ay, ay, enseguida.
3: ¿La tiene por ahí a la mano?
2: No a la mano, pero enseguida va a sonar. Sigue la salsa aquí en los 100.9 de Latina de Estéreo.
4: 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Ellos llegan con un tremendo éxito.

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0: Son las 9:33 minutos, 9:33. Y el tiempo corre y el mundo sigue girando.
1: Y la salsa sigue sonando.
0: Saludos, saludos. Un feliz día a las madres para mi mamita Gaby, mi mamá Ofe, mi esposa Diana y todas las madres de la familia Torres en Las Violetas, de parte de Mauro en Terranova. ¡Ah! ¡Qué saludo tan bonito! Bueno, saludo de Luis Fernando Pineda también. Un saludo para toda esa callada allá en La Loma, en San Javier. Para Ferruco, Fermín, Guna, para Freddy, Ñeñé, el tío Tito, para Pablo y don Héctor, de parte de Luis Fernando, siempre en sintonía. Oiga, en La Loma de la Alegría.
1: En La Loma de la Alegría. Oiga, pero no, el que nos dijeron ahora, el otro me gustó, vea. Le dijeron Jairo Luis y Abogánster, par de masters. Buena, ¿no?
0: Sí, está buena.
1: Está buena, está buena.
0: Todas son buenas.
1: Sí, sí. Vea, un saludo muy especial. Esto ya no lo hemos saludado. Un saludo para Julio Salsa. Buenas noches, don Jairo Luis y don Mauricio. No, sin don, sin don.
0: ¿Le dijeron don, sí o?
1: Con don no. Sal, saludos desde el Carmen de Viboral de parte de Julio Salsa, siempre en sintonía de La Mejor Latina Estéreo. Saludo especial para mi esposa Marta Elena en el Día de la Madre, que la amo mucho. Y ahora le damos gusto con ese tema. Un feliz día para todas las madres,

0: 43 minutos, apenas son las 9 de la noche, 43 minutos, apenas. Sí, sí. ¿Usted cree que la gente no está celebrando desde ya el Día de la Madre?
1: Sí, claro.
0: Ave María, entonces por eso apenas son las 9:43, apenas van a salir.
1: Hay tiempo.
0: Hay tiempo para celebrar y mañana todo el día una buena invitación para su mamá.
1: Hay tiempo para todo, dice
0: sí,
1: la...
0: Sí,

0: la frase.
1: Pero la vida es corta, Jairito, hay que aprovecharla. En vida todo, ¿no?
2: En vida, hermano. Ingeniero Álvaro Franco, un saludo para la gente allá por la América, al ingeniero Álvaro Franco, y para la esposa, la guacharaca y la bailarina. Un saludo para ellos. Para ahí está su amiga Luz Varela, hombre, vea.
1: Venga, un saludo. ¿No?
2: Ah, sí, Luz Varela.
1: Un saludo para Luz Varela, que nos escucha y está en sintonía 24 horas al día.
2: Y también está en sintonía Santiago Bolívar, de la Mancha Amarilla, del 317 de Envigado, está en sintonía. Hernán, un saludo de parte de Hernán en sintonía y en la onda de la alegría. Ya están saludados Hernán Villegas, doña Clara y don Darío y toda la familia. Visajes, también está por ahí, ya. Visajes. Un saludo para el Itagüí, para Ana María, Juan Esteban, la bebé Salcera, Julieta, Yesenia, Sofía, Tairo, Machete, Juan Calle, Chuchito, Marcia. Y saludos, Manrique, allá por la UBA, para Beto y la gente del Pedreguete, en sintonía siempre y en la onda de la alegría de parte de Visajes.
1: Oiga, y no olvidemos que, vea, que Luz Varela le envía un saludo a Uruburu, que está como malito, hombre, que está como malito de salud, que se recupere pronto, y desde aquí le enviamos nuestros mejores deseos. Y que siga la salsa, que no pare la buena música.

0: Saludos para todas las madres desde la vereda El Carbón, en el municipio de Alejandría, en Antioquia, de parte de Javier y Mario. Bendiciones para ellas, a todas las madres salseras conectadas con Latina de Estéreo, la número uno de la salsa. Mis amigos, nos vamos porque mi negrita me espera. Vamos a dejarlo en la compañía de Orlando Hernández con todo el sabor. Y también ya viene JF Mensajería, es JF Mensajería. Ya viene con su costador de música para esta noche y la amanecida.
1: Juan Fernando Vélez, programando. Vélez Paniagua, que no es lo mismo. Vea, un saludo para doña Marta. Un saludo para doña Marta, que es feliz Día de la Madre.
0: Él es más conocido como JF Mensajería.
1: Ah, sí, JF, el mensajero salsero, pero a usted le gusta que le digan su nombre. Juan Fernando Vélez Paniagua, programando.
0: El mensajero de la salsa.
1: Sí, señor.
0: Mis amigos, quienes les acompañamos, Jairo Luis García, les decimos muchísimas gracias por dejarnos llegar hasta su sitio preferido con la número uno, Latina de Estéreo, y despide Mauricio Gómez. Jairo Luis y Mauricio.
1: La pareja del bullicio.
0: La pareja del bullicio.
1: Pues con unas buenas noches para todos, sigan disfrutando la buena salsa. Ahora viene Landy, viene JF, sigue la salsa no para. Celebren con moderación, recuerden, mucho cariño para todas las madres salseras en el planeta entero. Y será entonces
0: hasta la próxima.
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Buenas noches, parcerita salsera, reportando sintonía, don Orlando el Bubito Salsero y JF Mensajería, el mensajero de todo el día y de la noche. ¿Me puedes poner, por favor, siembra? Muchas gracias, solo lo mejor.

0: Buenas, Tero, buenas noches. Ey, desde acá, desde el cañón sin salida, pues sintonizados. Viejo, pille, pues, está de cumpleaños el amigo Hermes Agudelo, más conocido en el bajo mundo como Cuzumbo, el de la mancha amarilla 171. Parcero está de cumpleaños hoy. Y quisiéramos escuchar un tema, por favor, el de Ray Pérez. Feliz cumpleaños. Ey, yo me lo bendiga, se les quiere de gratis, solo Latina Estero.
1: ¡Feliz cumpleaños!

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Okay.

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1: Gracias, buenas noches. Don Orlando Hernández, JF Mensajería, con las buenas noches. Soy Cecita del Deltasi, por acá reportando, siempre sintonía. Por acá transportando a los músicos. Venimos de Arre, Mamacita, Río Negro. Alexis Gaviria y en la flauta, para Hernán el pianista y para el Gori. Y para programar un tema de Tony Pavón, Capitán. Muchas gracias, buenas noches.

0: Bueno, un saludito muy especial para todos los oyentes de los 100.9, la emisora que nos pone a gozar. Vaya, un saludo de Alexis Gaviria, flautista, director de Charanga La Contundente.
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5: Latinoestereo.com, oye esto que va para ti. Aún no es tiempo de llorar, calla corazón y llora después. ¿De qué te vale sollozar? Si ella puede ser que quiera volver, que quiera volver. Oiga, para Latino Estéreo 100.9 FM, Simón Pérez, con mucho cariño.

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Don Orlando, JF, aquí con el burgués y con los parceros aquí en la sintonía, los parceros del barrio de Las Violetas, y recordando este tema que le gustaba a John Jairo Ramos. Un saludo muy especial para Nini, para Nacho, para Tata, para Cueto, para Harry, para Chelo y toda la vieja guardia de mi barrio de Las Violetas, y para Catapis, y un temita, por favor. Buscando hoy un amor. Muchas gracias, Ota.

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3: Bueno, amigos, y Cúcala, que ella sale, como ya todo el mundo sabe, es un éxito aquí en Puerto Rico y en toda Hispanoamérica. El número lo escribió Wilfredo Figueroa, un caballero que reside allá en la ciudad de Nueva York. Así es que para ustedes, cantando Ismael Rivera con Cortijo y su combo, Cúcala, que ella sale. Vengan ese mano bien fuerte, que se oiga para Cortijo y su combo.
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Oh, salsero, buenos días, con el loco la campana de la Mancha Maya. Si me hace el favor y me pone los disquitos, aunque me cueste la vida, Alberto Beltrán, y dos aretes, muchas gracias, un feliz día, el loco de la campana, muchas gracias.

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Mensajería y el señor Orlando Hernández, el búho salsero de la salsa. Les presenta el Chagui de la salsa. Un fuerte abrazo para todos aquellos radioescuchas que están en estos momentos escuchando la mejor, Latina Estéreo. Y en especial para darles una gran felicitación a todas aquellas madres salseras que nos escuchan en estos momentos y que escuchan a Latina Estéreo. Para solicitar un temita, grandes ustedes dos de la salsa de la noche, ya que estamos en el Día de la Madre, ya empezó y vamos allá con Ismael Miranda, ese tema tan recordado que es madre. Muchísimas gracias.

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Orlando, buenos días. Si estás con JF, también saludos para él. Habla Diego Restrepo, el vigilante salsero de aquí del Hotel San Fernando Plaza, en sintonía. Qué belleza de programación. Si de pronto te queda fácil por ahí complacerme ahí con un disquito, anoche hablé con el señor. Muchas gracias, buen día para ustedes. Dios me los bendiga.

Orlando, un saludo muy especial para ustedes, hombre. Son los mejores. Con Guillermo de San Javier. A ver si me colocan un temita, hombre. El misterioso de Charles Voss. Muchas gracias. Chao, chao, gracias.

música super bomba, especialmente escogida para usted, gentil salsómano, que está oyendo este gran long play. ¿Y qué tal si empezamos a escuchar algo verdaderamente rápido con Tito Genial Puente?

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1: ¡Ave María! Dígame Colombia, un aplauso de Colombia, dale. Un aplauso. Un aplauso para mi patria. Yo soy puertorriqueño, Puerto Ricano all the way, ¿sabes? El torro adelante.
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Vamos a dar un aplauso bien fuerte a un artista que está trayendo el nombre de la salsa bien, bien, bien grande. Ladies and gentlemen, one of our favorite stars and a very popular man with a very popular group. I'd like to bring you right now, Angel Canales.

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¡Pum! ¿Me entiendes? Sí, lo que se llama el calderón. Ya está entendido. Y tú eres el bajo. Bim, bim, bim, bum. Eso es lo tuyo. Bim, bim, bim, bum. Siempre es lo tuyo. Tú vas acompañándolo a él. Entonces, entramos. ¿Cómo entramos? 1, 2, 3, 4.

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1: Bueno, Oilo me invitó a cantar este numerito que dice 1, 2, 1, 2, 3.

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1: Oye, Jimmy, la fiesta está chévere, pero lo que el compadre García afina el 4, parece que se le rompió una cuerda. Pero yo me estaba acordando, ¿te acuerdas de Cheverón, aquel muchachito que se casó con
2: Oh, sí, se casó con con Salsa, ¿no?
1: Salsa, ¿te acuerdas? Yo creo que tú, déjame contarte para que te acuerdes de cómo fue aquella cosa.
2: Bueno, cuéntame.

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¿Qué tal, mis amigos? Buenos días. Buen día para todos. Hoy es un día muy, pero muy especial, porque es un día, un domingo 10 de mayo, dedicado a todas las madres salseras, a todas las madres del mundo, en todas partes, a la mamá. Mamá, aquella, a esa señora que nos dio la vida, que sufre tanto por nosotros a toda hora, que nunca duerme, porque después de que uno nace, ellas nunca vuelven a dormir. Un saludo para esa mamá, para todas las madres salseras que están conectadas a esta hora con Latina Estéreo, la número uno de la salsa, especialmente para todas las madres salseras de esta emisora Latina Estéreo 100.9 FM. Y por ejemplo, aquí tengo ya unas menciones muy lindas que hablan así, que dicen así: mamá, no me alcanzará la vida para agradecerte todo lo que has hecho por mí. Gracias por darme la vida y por darme todo tu amor. A todas esas madres, un saludo muy especial, un estrechón de manos y un beso, mi hermano. Un beso para cada una de ellas. Mis amigos, les estamos saludando con sabrosura. Me acompaña hoy Alejandro Arcila, el Godzilla de la salsa, con muchas canciones para las madres, con muchas más canciones bien lindas para que hacen alusión a las madres del mundo, a las madres salseras. ¿Y quién les habla? Jairo Luis García. Les decimos bienvenidos al matinal de la salsa. Hoy tendremos allá Ponte Salsa en familia, en el Caucho con Fama, y están cordialmente invitados para comenzar.

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1: Para la gente de Latino Estéreo, para todos los oyentes y para todo el colectivo este maravilloso que trabaja con esta juventud, para sus oyentes y para sus artistas, Celina González, Reutilio Junior y el grupo Campo Alegre, les dejamos nuestro abrazo bien grande, bien fuerte, y ese beso grandote y la bendición de Changó para que le dé mucho aché a la gente de Latino Estéreo, señores. Aché para Medellín.

Seguimos en este homenaje a todas las madres salseras a través de la número uno Latina Estéreo. Y el amigo Javier Cortés desde Bogotá nos ha enviado una nota muy hermosa y muy bonita que la voy a leer. Feliz Día de las Madres para esa mujer maravillosa que con su amor, su entrega y su fortaleza hace más hermoso el mundo de quienes la rodean. Madre, hoy celebro tu vida, tu paciencia infinita, tus abrazos que curan todo y esa manera única de dar amor sin esperar nada a cambio. Felicidades por ser ejemplo, refugio y corazón de la familia. Que la vida te devuelva multiplicado todo lo bueno que entregas cada día. Mereces felicidad, tranquilidad y muchísimo amor, no solo hoy, sino siempre y todos los días. ¡Feliz Día de las Madres!

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4: Estamos presentando el matinal de la salsa, el matinal de la salsa. Hoy un homenaje a todas las madres salseras a nombre de Latina Estéreo 100.9 FM. Felicidades a todas las madres colombianas y del mundo. Les desea Johan Caraballo, vocalista de Orlando Pabellón y su orquesta. Marcombo, en Enciso. Para ti, feliz Día de las Madres, a las Madres Salseras de parte de Marcombo. También les envía sus mensajes a todas las madres del mundo. A todas las mamás del grupo les deseamos un lindo día y que Dios y la Virgen Santísima las bendiga de parte de Marcombo. Hola, Díaz de Jesús Jaramillo, también saludo. A veces los milagros son buenas personas en nuestro camino, corazones amables y que nos cambian el día. Feliz Día de las Madres. Feliz domingo para todos. Y para quienes quieran marcar el 604-444-0109, para que envíen su mensaje ayuda a voz a la mamá y a la familia y a la esposa. También nos pueden enviar los mensajes a nuestro WhatsApp salsero, el 319-704-3625. Latina Estéreo no para, son 24 horas, la mejor compañía musical. Vamos a escuchar quién está en la línea, en vivo, en directo y a colores. Aló, buenos días.
5: Hola, buenos días, ¿cómo estás?
4: Muy bien, ¿con quién hablamos?
5: No, pues ya se olvidaron de mí.
4: No, lo que pasa es que la está escuchando muy lejos por allá, como en Gamines, quién sabe dónde está usted, pero ya le identifiqué. Maru la trasnocha ahora. Oiga, ¿usted por qué se trasnocha?
5: Mi amor, yo me trasnocho escuchando la mejor emisora del mundo, pero nos han cambiado mucho la trayectoria, pero bendito Dios, ahí vamos.
4: Bueno, aprovecha el tiempo para que salude a su gente.
5: Muchas gracias, Jairo Luis. Primero que todo, un saludo muy, muy especial para mi madre, para mis hermanas, para mis cuñadas, para mis nueras, bueno, en fin, para todas las mamás. De seguido siguen la repetición de la repetidera. Para las plásticas, Elisa y Ceci en los Estados Unidos. Bueno, este saludo es solamente para las mamitas hoy, ¿cierto? Para Martica Loaiza, para la Nana, para Judy Salsa. Pero tantas, Patricia Argal, pero ya no es mamá. Bueno, de todas maneras, un saludo muy, muy especial para todas las madres salseras de Antioquia, Colombia y el mundo. Se les quiere de gratis. La Maru siempre está ahí al pie del cañón, aunque ya poco habla, pero ahí estoy siempre. Y un saludo también para las chicas latinas, que también son mamacitas y mamás.
4: Sí, listo.
5: Bueno. No, todavía falta.
4: A ver.
5: Ya sigue el reguero. Un saludo para Gambeo, para Mical, para Cachas, para Bechitru en España. Se me estaba pasando mi amiguita del alma. Bueno, en fin, para todos los salseros que me conocen, que saben que la buena para todos, y ahí estamos siempre con la ayuda de Dios, escuchando la mejor salsa. Jairo, un abrazo gigantesco para ti.
4: Bueno, muchas gracias y un saludo para usted y toda su familia, y feliz día para todas las madres salseras conectadas con Latina Estéreo, la número uno de la salsa. Gracias.
5: Gracias.
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Las 10:45 minutos, 10:45, el tiempo corre y el tiempo vuela. El tiempo tiene la palabra. Oiga, un saludo muy especial para todas las madres salseras a través de la número 1, Latina Estéreo. Un saludo para todas ellas. Siempre en sintonía y en la onda de la alegría. Latina Estéreo no para, son 24 horas. La mejor compañía musical. Puede marcar el 604-444-0109 para sus mensajes a la familia. Feliz Día de las Madres. Que tu corazón reciba amor, abrazos y mucha alegría. Felicitaciones a todas las madres salseras en su día a través de la número 1 Latina de Estéreo 100.9 FM.

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0: Seguimos en el matinal de la salsa, el matinal de la salsa, homenaje hoy para todas las madres salseras con Latina Estéreo. Saludos, saludos para mi madre en el cielo, para Lina, mi hermana, para Alejandra, Carolina, Susana y para todas las madres del mundo de parte del nené en Belén Las Violetas. Saludo también, un saludo para quién más por aquí, un saludo para mi hermana Paola Román, a mi madre Luz Builes y Paola Restrepo en Caldas, desde la Florida, en Envigado, de parte de Giovanni, siempre en sintonía y en la onda de la alegría. Saludo para Jorge Muñoz, Fabio en Barrio Triste, para José Antonio Pelillo en Santa Fe de Antioquia y Giovanni Mesa en sintonía. Tenemos oyentes, ¿cierto? Escuchamos los oyentes, aló, buenos días, ¿con quién hablamos?
1: Buenos días, don Jairo Luis.
0: Buenos días, caballero, bienvenido.
1: Muchas gracias, señor. Bueno, primero que todo, bendiciones para todas las madres en este día. Un saludo muy especial para toda la familia Aguirre, que es la familia de yo. Un saludito para Lucy, la mamá de Sebastián y Geraldine. Un saludito para todas las damas del grupo La Charanga y Pachanga, que son mamás, para doña Blanca, para Diana Milena, para Catalina, para La Cresta, para Yuri, para todas las mamacitas del grupo La Charanga y Pachanga. Y un bendecido día para todas las madres. Y a ver si me puedes colocar un disquito, Jairo, yo te agradezco.
0: Dígalo, ¿cuál quieres escuchar?
1: Hágamelo ahora y me puede poner el retrato de mamá si no lo han puesto.
0: Muy bien, más adelante con mucho gusto, mi hermano. Más adelante.
1: Muchas gracias, pues.
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Buen día para todas las madres salseras conectadas con Latina Estéreo, la número uno en la salsa. Un saludo para la familia Borja Orozco, de parte de Byron Borja. Siempre en sintonía y en la onda de la alegría. Un saludo para... ¿quién más por aquí? Un saludo para... un saludo para mi esposo David, el de la 42 del Método, y está en sintonía. Que feliz cumpleaños, que lo amo con todo mi corazón. Y le pone feliz cumpleaños de Ray Pérez y es tan amable Jairo Luis. Bueno, más adelante con mucho gusto. Un saludo para David y para Lito Salsa, que está por aquí en sintonía siempre en la onda de la alegría. Para Lito Salsa, un saludo para, de parte de Marcela, en Belén Las Violetas, para Edilma Preciado, que la quiero mucho. Feliz Día de las Madres y que me dure muchos años más, de parte de su hija Marcela. Y saludo para Jennifer en Aguas Frías. Y un saludo para toda la familia salsera conectada con Latina Estéreo, la número uno de la salsa. Mamá, no me alcanzará la vida para agradecerte todo lo que has hecho por mí. Gracias por darme la vida y todo tu amor. 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

De parte de Rubén Zapata, un saludo muy especial para todas las madres del mundo, todas las madres salseras, y un saludo especial para las madres asociadas de la Mutual. Un saludo para todos ustedes de parte de Rubén. Paola Correa está en sintonía y en la onda de la alegría. Un saludo especial para mi mamá Doña Tina y para mi hermano Freddy. Y un saludo para toda la familia de parte de Melchor Salsa allá en Guarnellor. Un saludo especial para mi madrecita Cecilia y para mi hermana Paula. Que feliz Día de las Madres, que las amo mucho, que Dios las bendiga. Y siempre estamos en sintonía de la número uno Latina Estéreo. 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Latina Estéreo, en el Día de las Madres, para todas las madres salseras.

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Estamos presentando un gran especial en, a esta hora de la mañana, homenaje a las madres salseras en Latina Estéreo. Feliz Día de las Madres, que tu corazón reciba amor, abrazos y mucha alegría. Felicitaciones a todas las madres salseras en su día. Este saludo es de parte de Wilfer Aguilar, que un saludo para, muy especial para mi gran mamá, para Virgelina Muñoz, para Marjorie Aguilar, Luz América Aguilar, en este día. Y quiero decirle a mi mamá, gracias por ser tan especial con todos. Te queremos mucho de parte de la familia, tus hijos Ferney, Florelli y Wilfer Aguilar. A todas las madres del mundo salsero, un saludo especial a nombre de Latina Estéreo 100.9 FM.

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0: Ahí está la invitación entonces. La invitación para esta tarde allá en Ponte Salsa en Familia, con la presentación de Victorino y La Macumba. Allá estaremos yo mediante desde las 3 hasta las 5 de la tarde, de 3 a 5, Ponte Salsa en Familia, en el Claustro con Fama. Y a las 2 de la tarde, el Club Amiguitos de la Salsa con Sandra Yaré. Así es que completamente gratis para todos ustedes que les gusta de esta manera. Ponte Salsa en Familia. Quedan completamente invitados. Un saludo para mi esposa Elizabeth y para mi madre Nubia. Qué feliz día de las madres salseras. Que Dios las bendiga hoy y siempre a todas las madres de parte de John F. en Itagüí, en San Pío. Saludo de parte de William Valencia. Un saludo de parte de William Valencia para la familia Valencia Agudelo. Doña Julia, Marche, Lady, Joana, Socorro, Claudia, Adriana, en Belén Las Violetas, de parte de Willopi, de William Valencia, en sintonía siempre y en la onda de la alegría. Escuchamos a los oyentes en la línea. ¿Quién está en la línea? Luego, buenos días.
1: Jairo Luis, lo que le faltaba a la sopa, una mosca.
0: A ver, siga bien pueda, salude.
1: El loco de la campana de la Mancha Amarilla.
0: Sí, ya sé, saludo, hermano.
1: Bueno, vamos a darle un saludo primero que todo, Jairo Luis, a todas las mamacitas, a todas las mamás de este planeta que fueron las que nos dieron ese ser de día. Vamos a darle primero que todo un saludo a toda mi familia Bustamante, que son a las mamás. Y vamos a darle un saludo a la charanga de la pachanga. Vamos a darle un saludo a Doña Blanca, a Luz Miriam, a La Canosa, a Astrid, Diana Salsa, Catalina, Luz Magali, a Manuela, a Claudia, a Karen. ¿Quién más se me queda? La vecina mía, a Paola, a Liliana, a Joana, allá en la playita, y a todas esas mujeres que me conocen como el loco de la campana, y en general a todas, y a la Chachi, a la Barbie, a la vieja Chila. No, Jairo Luis, que si nos quedamos acá no terminamos.
0: Sí, señor. A todas las madres salseras.
1: Un abrazo para todas las mamás salseras de parte del loco de la campana, Jairo. Y se le quiere gratis.
0: Que le vaya bien.
1: R.
0: Que le vaya bien con contra.
1: Con contra.
2: Saludamos, señores.
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Son las 11:43 minutos, 11:43. El tiempo corre y el tiempo vuela. Llegamos a la hora de los enamorados, pero hoy es el caso de el homenaje a todas las madres salseras. Entonces vamos a hacer una selección musical bien bonita, bien importante, bien interesante, con varios artistas de la salsa. Vamos a comenzar con, en nuestra mesa número 3 está, en nuestra mesa número 3 está Celia Cruz. ¿Está Celia Cruz? ¿O quién? Más bien Celio González. Entonces comenzamos con Celio González, El Rosario de mi Madre.

Homenaje de la tienda de estéreo a todas las madres salseras en su día especial. Celia González interpretando el Rosario de mi madre. Aquí está Celia Cruz y Añoranza Maternal.

Y vamos al final, en esas tres canciones tan especiales para homenaje a todas las madres salseras de Latina Estéreo. Vamos a escuchar uno que no puede faltar hoy Día de las Madres, de Héctor Lavoe, El retrato de mamá.

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1: Saludos, saludos para todas las madres salseras. Especial saludo para mi madre, mi patrona, Ana Olga Posada de Gómez, en el Callejón Sin Salida, que la adoro. También saludo para Alvadoris Morales, de parte de toda la familia en Buenos Aires, de los hijos de Geraldine, de Madeleine.

0: y de Jorman, tan bella ella, para Salvador y Morales, para toda la gente salsera. Un saludo, voy a saludar por aquí rápido, rapidísimo, porque el tiempo corre y el tiempo vuela. Un saludo para Hugo Suserquia y un saludo para toda la familia Suserquia. Escuchamos la línea. Aló, buenos días, ¿con quién hablamos?
1: Ay, don Luis, yo me lo bendiga, mi hermano. Un saludo para todos, a todas las madres a nivel mundial, especialmente a la vieja Chila, que siempre está en sintonía con la mejor emisora. Y a mis hermanas en Belén San Bernardo, a Gloria, a Ángela, a Marta, a Isabel, a Amanda, a Gilma, y a todo el que me conoce, todas las mujeres, que Dios las bendiga en su día. Y un abrazo, mi hermano.
0: Bueno, gracias. Un saludo de parte de Camino Turca para toda la familia. Para Juan Fernando Úsuga, también en Bello. Juan Pablo Grande, también en, a toda la familia en Castilla. Lizardo González, lo caben todos, ojalá. Un saludo de feliz cumpleaños para Lizardo en El Popular, para Mecha en La Barbería en Calatrava. De parte de Santiago, un saludo muy especial para mi esposa Gabriela Ríos en Villa Paula, en Itagüí. ¿Qué va a decir Alejandro?
2: Jairo Luis, feliz Día de las Madres también, muy especial de parte de Latina Estéreo y Alejandro Arcila, el Godzilla de la Salsa. Un día especial, todos los días son especiales porque a la madre todos los días se le quiere, se le abraza, se le consiente, no es solo un día, todo el año, Jairo Luis, ¿cierto?
0: Es todo el año. Claro, todos los días del mundo.
2: Y las madrecitas que están en el cielo también, donde quieran que estén, las extrañamos mucho, mucho, mucho y bastante. De parte de Latina Estéreo y Alejandro Arcila, el Godzilla de la Salsa.
0: Más saludos, rápido, rapidísimo, que el tiempo corre y el tiempo vuela. Saludo para mi esposa Hilda Piedadita, que le deseo un feliz día de las madres, que la amo, a mi madre, que quien se fue sin decir adiós, de parte de Hernán Sánchez en San Javier del Socorro. También saludo muy especial para todas las madres al equipo de fútbol de los Arepos, de parte de Juanda en el barrio Antioquia. Y quien más por aquí, Claudio y Gio, están en sintonía y en la onda de la alegría. Un saludo para las Pollis y la señora Inés Giraldo en Las Cometas, en El Vigado. Y un saludo para la vieja Gaby de parte de Carlos Rosero. Mis amigos, nos vamos.
3: Es tarde, ya me voy, mi negrita me espera.
2: Jairo, nos vamos. No solamente la negrita, mi madre me espera, las madres allá en casa, que Dios me las bendiga.
0: A todas ellas un saludo especial, a todas las madres salseras conectadas con Latina Estéreo, la número uno de la salsa. Mis amigos, los esperamos después de las 3 allá en Ponte Salsa en Familia, en el Claustro con Fama, con la presentación de esta tarde de Victorino y la Macumba. A las 2 de la tarde, el Club Amiguitos de la Salsa con Sandra Yaré. Quienes les acompañamos, les decimos muchísimas gracias por dejarnos llegar hasta su sitio preferido con la número 1 Latina de Estéreo. Alejandro Arcila, el Godzilla de la Salsa, y quien les habla, Jairo Luis García, les decimos muchísimas gracias por dejarnos llegar hasta su sitio preferido y será hasta la próxima.
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1: Bueno, hoy en la mejor, Latina Estéreo. 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Vamos a guarachar, a gozar. 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Mario Caona, vaya sabor.

0: atacando.
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0: sigue tu camino. El aplauso bien fuerte. Un aplauso. Un saludo muy, pero muy especial para todas las madres salseras conectadas con Latina Estéreo, la número uno en la salsa. Vamos con el recuento. La gente que hoy nos hace la técnica. La dirección de Diego Andrés Aranda. La producción de Simón Restrepo y Daniel. En estudios centrales está Mauricio Gómez. ¿Y quién les habla? Jairo Luis García. Bienvenidos. Bienvenidos. Esto solo lo hace Con Fama y Latina Estéreo. Y hay frases muy bonitas para hoy. Mamá, no me alcanzará la vida para agradecerte todo lo que has hecho por mí. Gracias por darme la vida con todo tu amor y todas tus enseñanzas. Gracias, mamá. Vamos a hacer un pequeño recuento de Victorino y la Macumba. Es una orquesta de música latina que nace a partir de la unión de las experiencias profesionales, artísticas y humanas de cada músico que la compone. Talento muy paisa, muy colombiano para todo el mundo. Esta es una iniciativa en la que se une el amor por la música y la creación de una historia musical para las generaciones salseras. Cada músico cuenta con alto nivel de calidad musical y son reconocidos a nivel nacional e internacional. A ver, Victorino, el aplauso para Victorino y la Macumba.
1: Que claro represente, que sí, familia, muchas gracias.
0: Que represente a sus músicos. Comenzando, ¿por qué? Por la derecha, con el pianista.
1: Claro que sí, por la izquierda, siempre por la izquierda.
0: Ah, por la izquierda, bueno.
1: Del Duchi from the Lehansa. ¿Cómo así? En el saxofón, en el barítono. Mi niño Tostada, Joselito. Cheito ahí en el saxo. En el bongo tenemos a Mikey Man. El invencible. Ahí, Miguelín. En el timbal, señores. Claro que sí. Ustedes ya lo conocen, el Esteban, el costeño Álvarez. En la conga. En el bajo tenemos a Mecato Andresito. Y mi socio, mi hermanito ahí de batalla en el piano. Aleli, el peligroso, Alecito Morales. Y yo, su servidor, Victorino, claro que sí, para gozar y bailar. Vamos a seguir gozando. Un saludo para mi madre santa, que está por aquí, con el amigo Chinchi, el Chinchón, pura gozadera. Qué y para todas las madres. Pero bueno, esta es la juma de ayer, entonces mamá, yo no fui.
0: Un saludo muy especial para ellos. Oiga, Victorino, hoy estamos con el bajista más alto del mundo, oiga. Andrés.
1: El bajo del bajo.
0: El bajista más alto del mundo. ¿Quieren más música? Bueno, vamos con música. Un aplauso bien fuerte para Victorino y la Macumba.

Arróllalo, muchacho. Oye, quiero pedir un favorcito a ver si le pueden bajar al humo. Que nos vamos, no veo nada ya. No es del humo, no es del humo sabroso. ¿Cómo le están pasando, familia? ¿Cómo están las mamacitas, las mamacitas? Nuestras madres queridas. Bueno, pura salsa pesada. Yo no vine a echar cuento aquí. Vamos a gozar.

Es como lo están gozando, señores. Claro, así es, así tiene que ser. Pura alegría.

0: Latina Estéreo y con fama los domingos desde las 3 hasta las 5. Música para todo el pueblo, para ustedes y completamente gratis. Hoy un homenaje a todas las madres salseras con Latina Estéreo. Un aplauso bien fuerte, un fuerte aplauso para
1: Victorino
0: y la Macumba.
1: Muchas gracias, claro que sí.
0: Voy a seguir con la reseña de Victorino. Victorino La Macumba trabaja igualmente en sus propias creaciones artísticas. Esta agrupación hace parte del espectáculo nocturno y festivo en la ciudad de Medellín. Para aquellos quienes están interesados en conocer y tener a Victorino en sus casas o en sus negocios, donde ustedes quieran, Victorino y La Macumba en todas las redes sociales.
1: Claro que sí, le celebramos la quinceañera, el funeral, el matrimonio, lo que sea. Nos vamos para donde sea, señores. Victorino y La Macumba por ahí en redes sociales. Bueno, bonito y barato para que gocen.
0: Esto solo lo hace Latina Estéreo y con fama los domingos. Más música, música. A ver el aplauso. Que se oiga.
1: El aplauso para ustedes mismos, señores, el aplauso. Claro que sí.
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¿Cómo la están pasando, familia? ¿Cómo la están pasando? Claro que sí. Un saludo para la tía Doris y la tía Ángela por ahí, que están en sintonía siempre. La familia, que viva la familia, que vivan nuestras madres queridas. Siempre hay que estar contento, siempre hay que estar alegre.

Seguimos la rumba, señores. ¿Cómo la están pasando, familia? Para nosotros es un honor estar aquí con ustedes. Victorino y La Macumba, siempre gozando. Cuando sea, cuando nos necesiten, ahí estamos, listos para gozar. Por ahí en las redes sociales, nos vamos para donde sea. La sala más pequeña hasta el estadio más grande. Porque la vida es corta, pero es bonita. Esto que dice así para aquella mujer que me abandonó.

0: ¡Aplausos! A ver, el aplauso bien fuerte que se oiga. Ese aplauso para Victorino y la Macumba. Los aplausos es el alimento del artista. Esa bulla, ese aplauso, a ver, por favor. Oiga, están contentos estos muchachos. Están contentos. Saludo muy especial para todas las madres salseras conectadas con Latina Estéreo. Esto solo lo hace la número uno de la salsa, Latina Estéreo, y con fama los domingos de 3 a 5 de la tarde. Hoy un homenaje a todas las madres salseras. Mamá, madre, gracias por ser mi refugio y mi inspiración y mi mejor amiga. Tus abrazos y tus sonrisas son mi lugar más seguro. Un saludo para todas las madres salseras. ¿Quieren más música? ¿Más música? ¿Más sabor? Victorino. Victorino y la Macumba. En Latina Estéreo. Estamos en todas las redes sociales. En Instagram, en Facebook, en todas las redes sociales. Vamos con la música, maestro. 1, 2, 3, 4.
1: ¿Cómo, Jairo? Otra vez.
0: 1, 2, 3, 4.

0: ¿Cómo está la familia? Esto sigue, todavía queda mucha música. No se me arruguen.
1: Check, ¿ok? Vamos a gozar. Bien ahí.

¡Lo quiero gozar! ¡Pim, pim, ta! ¿Cómo lo están pasando? ¿Cómo lo están pasando? De eso se trata, señores, la vida. Muchas gracias a Latina Estéreo por acoger a los músicos de esta ciudad, de Medallo. Todo el mundo gozando. Aquí hay cámaras para todo el mundo.

0: Muchas gracias, familia, muchas gracias. Claro que sí, sudando la camiseta. Vamos a seguir, vamos a seguir, no se preocupe.
1: Esto se baila, ey, lejos. Esto se baila, ven ahí.

0: ¡Vaya Cartagena! ¡Se la comió el hombre! ¡Se la comió enterita! Un saludo para Cartagena y las congas. ¡Un aplauso! ¡Que se oiga ese aplauso! Esto solo lo hace Latina Estéreo los domingos de 3 a 5 de la tarde. Estamos por todas las redes sociales. Este es un especial hoy dedicado a todas las madres salseras conectadas con Latina Estéreo, la número uno de la salsa. El aplauso bien fuerte para Victorino y la Macumba. Ahí el aplauso. A ver, yo lo oigo. Más fuerte, más fuerte, más fuerte. Una bulla, una bulla, una bulla. Una bulla para que se animen. Para que se animen. El aplauso es el alimento del artista. Latina Estéreo, la número uno de la salsa. Un saludo muy, pero muy especial para todos los integrantes de la Cruz Roja Colombiana, quienes nos acompañan y nos asisten los domingos. Ojalá que no pase nada, pero un saludo para ellos y muchas gracias. Muchas gracias, muy agradecido, muy agradecido, muy agradecido. Vamos con la música, que suene.
1: 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Esta es la salsa colombiana.

0: su familia. Muchísimas gracias, Victorino y la Magumba. Vamos llegando al final lentamente de nuestra presentación para ustedes. Pero ya saben, por ahí en redes sociales siempre estamos gozando. Y arriba, allá en Belén, un saludo para la Magumba siempre. Allá están mis amiguitos escuchando la mejor Latina Stereo, 100.9, la mejor. El costeño dice que quiere candela, quiere candela. ¿Van a gozar? ¡Vamos a gozar, señores! ¡Claro que sí!
1: ¡Ey, ey, ey, ey!

0: ¿Cómo la están pasando, familia? ¿Cómo así? ¿No se siente que cómo la están pasando? Así es que me gusta, maldita sea, vamos a gozar. Porque la vida es corta. Celebrando a nuestras madres. Celebrando a la familia. El humo, por favor, no más humo. Aquí detrás, mi hermano, por favor, no más humo. No más humo. Háblalo, mi niño.
1: Seguimos, seguimos. Súbale volumen, no le dé miedo. No le dé miedo, súbale volumen. Un homenaje a todas las madres salseras. Dígale que le suba volumen porque así no nos oyen en la casa. Súbale volumen. Bueno, el aplauso bien fuerte, el aplauso. Aplauso, pero bien fuerte que se oiga. Para Victorino y la Macumba y su gente.
0: Muchas gracias.
1: Homenaje a todas las madres salseras, a nombre de Latina Estéreo. Madre, el amor que siento por ti es infinito. Todo lo bueno en mí, te lo debo a ti. ¡Aplauso, aplauso!
0: ¡El aplauso va Jairo Luis! ¡Auxílialo!

0: aplauso para Jairito, por favor. ¡Familia!
1: Victorino y la Macumba.
0: Desde el 85. ¡Pura salsa!

la están pasando? ¿Cómo la están pasando? Un concierto de salsa un domingo por la tarde. Oiga, ¿van a bailar? ¿Cómo es la cosa? Vamos a gozar.

0: Y esto se acabó. ¡Aplausos! ¡Aplausos! Victorino y la Macumba. Homenaje a todas las madres salseras. A todas las madres salseras con Latina de Estéreo. Las frases más lindas. Mamá, no me alcanzaría la vida para agradecerte todo lo que has hecho por mí. Gracias por darme la vida y todo tu amor y todas tus enseñanzas. Mis amigos, nos vamos. Una invitación para el próximo domingo, para que siempre estén con nosotros. El próximo domingo, por favor. Homenaje a todas las madres salseras hoy a través de la número uno Latina de Estéreo. Esto se lo hace con fama y Latina de Estéreo. Los servicios técnicos en Estudios Centrales, Mauricio Gómez. Aquí la producción de televisión con Simón Restrepo y Daniel. La dirección de Diego Andrés Aranda. Quien les habla, Jairo Luis García. Les decimos muchísimas gracias porque será hasta el próximo domingo, Dios mediante. Mientras tanto, váyanse con bastante juicio para sus casas. Sigan disfrutando. Vivir la vida es muy corta. La vida es corta. Victorino, ¿sabes qué? Otra, ok. Okay, otra. Chef.
1: Con esta nos despedimos.
2: Ok.
1: Eso que sí, el aplauso para mi señor, para el máster de la salsa. ¡Otra! Claro que sí, para Jairito.
0: Otra.
1: Bueno, que se sienta la otra. Otra, otra. Ahora sí.
0: Otra.
1: Me tienen seco aquí.
2: Alejo. Alejo.
0: Hasta la próxima. Que la pasen bien.

0: gracias, familia. Muchas gracias por la atención, festa. Victorino y la Macumba.
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8: Amigos de Latina Estéreo, es un placer estar de nuevo con todos ustedes. Nuestro programa desde la Barra del Son con su amigo Checho Rendón, en su emisión número 276, tiene como invitados tres salseros del municipio de Bello, al norte de la ciudad de Medellín. Nos acompañan Marilyn Rendón de Niquía, Jorge Iván Guerra Hernández y el muy conocido John Mario Zuluaga de Borinquen, Salsabar, en el municipio del norte de la zona metropolitana. Bienvenidos. Le damos acá la bienvenida a nuestra amiga Marilyn Rendón, del municipio de Bello, del barrio Niquía, ese es mi barrio donde yo nací. Marilyn, ¿cómo estás? Pues bienvenida a la Barra del Son.
9: Hola Sergio, bien, gracias por la invitación. Bueno, y aquí a compartir un poquito de música con ustedes.
8: Bueno, hace rato que no estabas con nosotros. Decime qué te gustaría tomar en la barra y con qué tema vamos a iniciar.
9: Sergio, bueno, pues una cerveza. Y iniciemos con el tema de Tony Pavón, un tema que me gusta mucho, que se llama El Loco, un álbum del año 1972, esto es de Rico Records. Y bueno, espero que les guste, es un tema bastante interesante con la Orquesta de la Protesta.
8: Bueno, vamos a decir aquí, niña, a todos los oyentes de la Barra del Son que Tony Pavón nació un 6 de marzo de 1939 en San Juan, Puerto Rico. Falleció en enero 21 de 2014 en Nueva York e hizo parte de agrupaciones como Pi Rodríguez, Eddie Palmieri, Orquesta Colón, Los Hermanos López, Tony Rojas, Chaparro y Joe Acosta, entre otros. Escuchemos entonces este hermoso tema en la voz del albino divino Néstor Sánchez y brindamos, Marilyn, salud.
9: Gracias, Sergio.

0: Bueno, después de escuchar Tony Pavón, ¿con qué seguimos acá musicalmente?
1: Sergio, vamos con una orquesta pues que se conoce un poco y sacaron pocos trabajos. Creo que tienen solo como tres, si mal no estoy, la orquesta de New Generation. Y vamos con un tema del año 1971, también para el sello Rico Records. Es un tema pues de lo que llaman también salsa underground, un tema muy, pues, un intro muy bacano que me gusta mucho, que se llama ¿Qué vas a hacer?
0: ¿Qué vas a hacer? Nueva generación. Bueno, yo tengo en mis apuntes que hizo dos trabajos, uno Make Way en 1971 y Agitando en 1973. Este tema, ¿qué vas a hacer? Es tema composición del líder y cantante del grupo Danny Mercado, con el solo de piano de James López y la dirección musical del maestro Tony Pavón. Escuchemos esto, que esto es bravo también, como para tomarnos una fría. Salud.
1: Gracias, Sergio.

0: Bueno, Marilyn, antes de tu tercer tema, pues, ¿para quién quieres enviarlos al saludos acá desde la Barra del Son?
1: Ah, no, saludo para todos los que escuchan la Barra del Son y todos los que alguna vez coincidimos ahí en el Son de la Loma cuando pasábamos esas noches de viernes tomando cerveza allá. Saludos para todos.
0: Bueno, para todos ellos. ¿Con qué tema terminas tu participación?
1: Sergio, el último tema sería con la orquesta de Homie Sanz, Homero Miguel Ajá. Sánchez. Eso es del año 71, también si mal no estoy, del álbum Solito. Esto es Cubana Records. El tema se llama Tiren lo que quieran. También salsa muy underground y también un montuno pues muy arrastrado, como se dice.
0: Bueno, claro que sí, esta agrupación, como dijiste, con este álbum que hizo, igual que el anterior, de la nueva generación, era una agrupación de trompeta y trombones. El nombre de pila de Homie Sanz es Homero Miguel Sánchez Meléndez, como dijiste, cantante, percusionista, compositor y director de orquesta, nacido en el pueblo de Fajardo, Puerto Rico, un 6 de septiembre de 1942, y falleció en Texas, Estados Unidos, en 1994, el día 11 de junio, debido a un infarto cardíaco a los 52 años. Escuchemos también esto que es bravísimo, y te doy el agradecimiento por estar con nosotros, Marilyn Rendón, del municipio de Bello, y sabes que este es tu espacio para cuando quieras estar nuevamente.
1: Sergio, muchas gracias, muchas gracias, un saludo a todos.
0: Muchas bendiciones para ti, buena noche.
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1: Bueno, le damos la bienvenida también a otro amigo salsero del municipio de Bello, acá en Desde la Barra del Son de Latina Stereo. Nos acompaña Jorge Iván Guerra Hernández, del barrio El Carmelo. Jorge, ¿cómo estás, hermano? Bienvenido a la Barra del Son.
2: Muy buenas tardes. Buenas tardes, hombre. Qué agradable estar aquí con ustedes, esta familia tan querida por nosotros los paisas y los salseromanos locos, que nos encanta la salsa. Muy bien, hombre, gracias.
1: Bueno, nada, bienvenido. ¿Cuánto tiempo escuchando Latina Stereo?
2: Hermano, yo llevo por ahí, no, pues que no sé, por ahí 30 años.
1: 30 añitos, ah, pues, has disfrutado
2: bastante. Hace mucho, mucho. Uf, pues cuando yo empecé a escuchar salsa, que sabía que era en radio, porque no escuchaba sino acetatos en el equipo de la casa, ya dijeron que habían una emisora de salsa, Latina Estéreo, entonces ahí empezó Latina.
1: La número uno. Sí, bueno, sí. Decime entonces qué te gustaría tomar. ¿Y con qué tema inicias?
2: Oh, suave, una cervecita.
1: Una fría,
2: y listo. Vamos a empezar con eso, el gran combo de Puerto Rico.
1: Bueno, te cuento, Jorge, a los oyentes, este número se publicó en el álbum del gran combo de Puerto Rico en 1997, titulado 35 años alrededor del mundo. Aunque es un disco compilatorio, allí se incluyó este tema con eso, en la voz de nuestro gran Charlie Aponte, a quien tuvimos acá durante 13 ediciones desde la Barra del Son de nuestro programa. Con eso, es una obra de Juan Carlos Rueda y vamos a escuchar aquí para brindar, Jorge. Salud.
2: Salud, gracias.

0: Bueno, y después del gran combo, ¿qué programamos?
1: Me encantaría escuchar Venenosa, de Alexander Abreu.
0: Bueno, el excelente trompetista cubano Alexander Abreu Manresa, nacido el 6 de septiembre de 1976 en Cienfuegos, es también un destacado cantante, compositor y director musical, creador de la agrupación de timba y salsa Habana de Primera el 4 de octubre de 2007. En su tercer álbum, en el año 2015, grabó un álbum titulado La Vuelta al Mundo. Allí se incluyó este tema. Escuchemos este tema, que es de mi agrado también, Jorge, y vamos a brindar de nuevo.
1: Salud.

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1: Bueno, antes de terminar tu participación, yo te doy el agradecimiento, Jorge, por Iván Guerra Hernández, por estar con nosotros del barrio El Carmelo, en el municipio de Bello. Decime, ¿a quién vas a saludar y con qué tema vamos a terminar?
2: Gracias, Chechito, por esta oportunidad. Qué rato tan agradable, hombre. Yo les quiero mandar un saludo a mi tío Próspero, que fue el pionero, uno de los pioneros de salsa en Bello. Tuvo la tienda de Willy, todo el frente de la choza Marco Fidel Suárez, hace muchos años. Yo acostumbraba a este lugar, trabajé allá, y después empecé a ir a Borinquen, de nuestro compañero John Mario. Entonces un saludo para él, y el otro ya la carrerita a mi compañero de trabajo en la universidad, en el ITM, Instituto Tecnológico Metropolitano, a Carlos Acosta. Saludo para ellos dos.
1: Saludos.
2: Y vamos a terminar entonces con Ave María Lola de la Sonora Matancera.
1: Bueno, le cuento que yo soy matancero, mano loco, como diría nuestro gran Orlando Patiño. Yo escuché la sonora antes de escuchar salsa.
2: Ah, qué bien. Bueno,
1: y te cuento, Jorge, y a los oyentes, el llamado rey de la pachanga, su nombre de pila, Israel Wittgenstein Burr, nació en Buenos Aires en 1929 y también murió en la capital argentina en 1991. Del 99 al 91 son 62 añitos que tenía. En Colombia adoptó su nombre artístico Carlos Torres Argentino y luego lo simplificaron por Carlos Argentino. Se unió a la Sonora Matancera en 1955 y obtuvo mucho éxito con temas como Tu Rica Boca, Perdóname Vida, En el Mar, Hay Cosita Linda, Solo Tengo Un Amor, y el tema que viene a continuación, Ave María Lola, composición de Sergio Ciaba o Sergio González Ciaba. Esto es música para toda la vida. Jorge, muchísimas gracias, hermano, por estar con nosotros, y cuando quieras puedes repetir acá desde la barra.
2: A ti, Checho, a ti por este rato tan agradable. Claro que hay que repetir, las cosas buenas se tienen que repetir. Una feliz tarde y que estés muy bien.
1: Un abrazo, mi hermano.

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1: Bueno, le damos la bienvenida también acá en desde la Barra del Son a otro amigo del municipio de Bello, muy conocido para todos ustedes. Tenemos con nosotros a John Mario Zuluaga, conocido como Mario Borinquen, de Borinquen Salsa Bar, en la calle 52, número 4707, ¿o me equivoco, Mario? ¿Cómo estás?
2: Correcto, así es, ¿cómo están?
1: Bueno, bienvenido a la Barra del Son, hermano.
2: Esa es, muchas bueno, gracias, y... hermano, muchas gracias por la invitación. La estaba esperando, pues, porque te conozco y donde haya salsa debemos de estar todos juntos y un saludo para toda la audiencia.
1: Bueno, no, nada, bienvenido. Hace mucho rato que yo te quería invitar y habíamos hecho a máquina hasta que ya se nos dio. Entonces, nada, bienvenido a la Barra, hermano. Y obviamente yo creo que dentro de poco te puedo visitar porque ahora tengo buen tiempo y tengo ahí unos amigos hablando ahora con Jorge Iván Guerra y otro amigo, Carlos Acosta. Yo creo que dentro de poco estaremos visitándote. Mario, no, bienvenido aquí, pues, hermano. Decime qué te gustaría tomar en la Barra y cuál tema vamos a iniciar.
2: No, nos tomamos un aguardientico y iniciemos con Piano Capricho de Aníbal Abreu, este pianista venezolano, un temazo que son de los temas que más me encantan a mí de la salsa. Aníbal Abreu, Piano Capricho.
1: Bueno, te cuento que Aníbal Abreu, como dijiste, nació en Caracas el 14 de diciembre de 1928, falleció también en Caracas el 8 de diciembre de 2023. Gran compositor, sí. Pianista, arreglista, locutor y director de orquesta. En 1947 se unió a la orquesta de Luis Alfonso Larraín. Más tarde fundó su propia agrupación, Aníbal Abreu y su orquesta. Trabajó en televisión y dejó composiciones para la Bellos Caracas Boy. Este tema, piano capricho instrumental, como decíamos antes, porque ahora lo llaman Latin Jazz, se grabó en 1963 en álbum del sello Velvet, muy al estilo Noro Morales, ¿cierto?
2: Muy al estilo Noro Morales, muy buenos arreglos. Yo creía que esto es uno de los temitas que uno tiene que parar a bailarlo o sentirlo como debe ser la salsa.
1: Bueno, escuchemos entonces y brindamos, mi hermano.
2: Bueno, muchas gracias, dale.

0: Bueno, Mario, después de escuchar este hermoso piano, ¿con qué tema nos vamos?
1: Vámonos, ¿qué tal si nos vamos con un sonorazo, con una de las mejores voces que tuvo la Sonora y uno de los mejores coristas a nivel de salsa, creo yo? Yayo el Indio. Vámonos con Cada Día Te Quiero Más, que es un bolero son espectacular. Me trae muy buenos recuerdos y toda la vida me ha gustado tanto el cantante como el disco y como la orquesta.
0: Bueno, te cuento, Mario, y a todos los oyentes, que a mí nuestro amigo Meñique me contaba que, como vos decís, la voz de Yayo el Indio era una cosa maravillosa. O sea, y como dijiste, es el más grande corista que ha tenido la música latina en todos los tiempos. Gabriel Eladio Peguero Vega, a quien conocemos como Yayo el Indio, nació el 18 de marzo de 1920 en Guanadías, al sur de Puerto Rico. Falleció el 13 de diciembre de 2000 en el Bronx, Nueva York, a la edad de 80 años. Una de las voces más destacadas en el mundo de la música latina. Grabó 46 temas con la Sonora Matancera y realizó coros en centenares de canciones. Acá lo tenemos, no, con pues, esta página musical maravillosa.
1: Es Cada Día Te Quiero Más espectacular.
0: Y es una cosa muy hermosa. Este tema es de Raúl Marrero, de Villalba, Puerto Rico. Se grabó correcto en el álbum de Nuevo México. Me gusta muchísimo y es como para dedicarle a la esposa, hermano.
1: No, ¿sabes? Sergio, te cuento una anécdota muy bonita en Borinquen. ¿Puedo hablar algo de
0: lo que pasó
1: en Borinquen?
0: Claro.
1: Mira,
0: sí, de una.
1: Alguna vez estuvieron acá en Medellín, traídos por Carlos Alberto Rusi. Estuvo Raúl Marrero, estuvo Luigi Tercidor, Tito Allen,
0: Yolandita Rivera.
1: Es correcto, Yolanda Rivera. Yo los tuve un día en mi negocio haciendo como una especie de conversatorio. Entre esos conversatorios yo me sentí a hablar con Raúl Marrero y me contaba sobre este tema, que es una de las cosas más lindas que él ha hecho, y que intentó dársela a otra persona y que no hubo más sino decirle a Yayo, es que esto es para tu voz. Y Yayo, que lo tuvimos en Medellín y yo creo que pocos lo vimos, pero que lo vimos algunos, lo interpreta de una manera genial. Vamos a escuchar Cada Día Te Quiero Más.

0: Bueno, vamos a terminar nuestro programa. Yo le doy unas gracias especiales y un abrazo desde acá hasta Bello, a Mario, por estar con nosotros. Y obviamente, pues seguís invitado, hermano, para cuando quieras de nuevo compartir acá desde la barra del Son de Latina Estéreo con nosotros. Decime, ¿a quién vas a saludar? Pues seguramente yo creo que vos tenés miles de saludos, porque los amigos son muchos. Vos sabes que uno en un bar de salsa hace amigos todos los días. Decime a quiénes de
1: Muchacho,
0: pronto vas a mencionar y con qué tema terminamos el programa.
1: pues no quiero saludar a ninguno en especial porque yo los quisiera saludar a todos, pero es imposible. Entonces, mejor decirle a
0: Claro.
1: todos que los quiero mucho porque en realidad, sí, como lo acabas de decir, Checho, uno en los bares tiene amigos por doquier y hay veces uno por saludar al uno, entonces el otro queda como enojadito. Entonces, no, un saludo para todos. Gracias de nuevo, te digo, que por la invitación y por estar en tu programa, que de verdad te digo que hacía días quería estar y charlar con vos y hablar un poquito de música y estar con toda tu fanaticada hablando un poquito de música. Pues sí, terminemos entonces con Ángel Luis Canales, un tema que desde que lo escuché me ha gustado toda la vida, como se llama el por título, lo lleva por título La Humanidad, que todavía aún sigue vivo, es vivo de Canales, pero que como ya sabemos muchos, no quiere cantar más, pero todavía sigue vivo, vive en Miami. Entonces, Checho, reitero, muchas gracias por la invitación y La Humanidad viaja en Canales.
0: Bueno, antes de despedirme, te cuento que pues, el cantante y compositor Ángel Canales, quien nació en Santurce, Puerto Rico, el 29 de junio de 1950, realizó 8 producciones musicales, entre las que se encuentran su álbum El Sentimiento del Latino en Nueva York, del año 1979. Allí se incluyó esta hermosa página musical titulada La Humanidad. En una información dice, composición del propio Ángel Canales. Otros señalan que el tema es obra de Rubí Pérez. Pues queda como la incógnita, pero todo apunta a que la composición es del mismo Ángel Canales, quien, como dijiste, está pues retirado con problemas de Parkinson. Pero en estos 8 álbumes dejó la huella musical para todos nosotros, hermano. Vamos a despedirnos con
1: Sergio,
0: esta.
1: y de
0: Sí.
1: pronto dejó, aparte de los ocho, como dos temitas por ahí inéditos, que es como Solo sé que tiene nombre de mujer y Niña Melé, que salen en
0: Ah, sí.
1: variados. Yo no conozco, de verdad no conozco la grabación original de estos dos temas, pero
0: Sí,
1: qué
0: no, no.
1: bueno que uno pudiera volver a sentir esa voz de ese tipo, ¿no?
0: No, el hombre, pues yo digo, hay unos que nacieron, así mismo pasó con Frankie Dante, que hizo solamente ocho
1: Sí,
0: álbumes, pero
1: es
0: con esos
1: verdad.
0: álbumes se quedaron en el corazón de todos los salseros del mundo.
1: Bueno, Sergio, de todas maneras vuelvo y reitero, gracias a usted, a Latina Estéreo y a todos tus oyentes.
0: Bueno, Mario, no, gracias a vos, hermano. Saludos para toda la gente, toda la familia de Borinquen en Salsabar, que de pronto en cualquier momento nos vemos allí. Y obviamente, pues más adelante yo quiero que repitas acá para que hagamos un programa completo. Un
1: Claro que
0: abrazo
1: sí.
0: grande, Mario, y bendiciones, mi hermano.
1: Gracias, hasta luego.

mayores me lo decían. 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Y ahora que estoy en mis años de madurez, me doy cuenta que tenía muchas razones.

0: 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Esta emisión llega hasta ustedes con la dirección de Diego Andrés Aranda y la producción de Diego Alejandro Gómez. Regresamos el próximo domingo y que siga la salsa. Bendiciones para todos.
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